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Tres composiciones anónimas desde España de los siglos XVII y XVIII fueron interpretadas por música ficta. Three anonymous compositions from the 17th and 18th centuries out of Spain were performed by música ficta. La próxima pieza es una danza con un ritmo llamado zorzico, que viene del País Vasco. El compositor español Isaac Albéniz lo incorporó como una de las secciones de su obra España, Op. 165. La pianista en esta grabación es Helen Sung. 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

Te isse kalbeni se kabamos escuchar Sorcico, interpretada por Helen Sung. We just heard Sorcico by Isaac Albéniz, played by Helen Sung. Cuando el guitarrista mexicano Francisco Gil se encuentra en Río de Janeiro, una de las cosas que le gusta hacer tras un concierto es ir al Amarillo, un famoso bar histórico de la ciudad, para comer mandioca y beber un vaso de chope, la cerveza brasileña. Un día coincidió con el doctor Ayrton de Costa Suárez, un caballero elegante de unos 60 años bien llevados, quien le ofreció algunas partituras de su tío, Francisco Suárez de Sousa. Gil quedó inmediatamente cautivado por una de las piezas titulada Cabaret, nombre de una pequeña lechuza brasileña. He aquí su interpretación. 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

Cabaret de Francisco Suárez de Sousa fue interpretado por Francisco Gil en la guitarra. Cabaret by Francisco Suárez de Sousa was performed by Francisco Gil on the guitar. En 1938, durante la terrible Guerra Civil de Española, Walt Disney produjo un dibujo animado que causaría disturbios y conflagraciones por Europa. Fernando el Toro, la historia de un animal manso que prefiere oler las flores a luchar en la Plaza de Toros, ganó un Oscar en la categoría de dibujos animados. Pero su historia tierna no les gustó a los ejércitos que trataron de instalar un régimen fascista en el país de Don Quijote. Los partisanos del general Franco consideraron la historia como un insulto a España. Quemaron copias del libro original en las plazas de varias ciudades, mientras los comandantes de Hitler, que había enviado tropas para luchar al lado de los franquistas, condenaron el libro como propaganda pacifista. Sin embargo, Fernando el Toro es muy querido y desde su creación nunca ha estado fuera de la mirada del público. El compositor británico Alan Rideout se inspiró en él, 3 décadas después, para escribir una nueva y bonita partitura para narrador y violín que publicó en 1971. Escucharemos al narrador Héctor Elizondo con la violinista Rachel Barton Pine. 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
1: Fernando el Toro, de Aladdin Rideout, fue interpretado por el narrador Héctor Elizondo y la violinista Rachel Barton Pine. 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Al enterarse de la terrible muerte del poeta español Federico García Lorca a manos de los franquistas, ocurrida el 19 de agosto de 1936, el compositor mexicano Silvestre Revueltas se propuso la tarea de componer una obra en su memoria llamada Homenaje a Federico García Lorca. Escucharemos a la orquesta New Philharmonia, dirigida por el mexicano Eduardo Mata. Upon hearing of the tragic death of Spanish poet Federico García Lorca at the

Acabamos de escuchar homenaje a Federico García Lorca de Silvestre Revueltas, interpretado por la Orquesta New Philharmonia, dirigido por Eduardo Mata. We just heard homage to Federico García Lorca by Silvestre Revueltas, performed by the New Philharmonia Orchestra, conducted by Eduardo Mata. Los Tres Tenores es el nombre dado a un grupo de tres tenores de ópera que cantaron juntos en una serie de conciertos en la década entre 1990 y 2000. Curiosamente, solo uno de los tres era italiano, el difunto Luciano Pavarotti. Los otros dos son españoles, José Carreras y Plácido Domingo. Ahora escucharemos a Plácido Domingo cantando arias de la ópera Aida de Giuseppe Verdi. La soprano es Martina Arroyo con la orquesta y coro del Teatro alla Scala di Milano, dirigido por Claudio Abbado. 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

0: Arias de la ópera Aida de Giuseppe Verdi, fueron interpretadas por el tenor Plácido Domingo, la soprano Martina Arroyo y la orquesta y coro del Teatro alla Scala de Milano bajo la batuta de Claudio Abbado. 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
1: 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Regresaremos con la segunda hora de esta hermosa música en un par de minutos. 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
1: Me alegro de que haya vuelto a nuestro programa Tonos Clásicos, desde los estudios de KBBF en Santa Rosa, California. Toda la música tiene alguna conexión con España o Latinoamérica. 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
2: En la última hora, escuchamos una obra de Isaac Albéniz. Ahora tenemos una composición de otro Albéniz, en este caso, Mateo Albéniz. Aunque sin parentesco con Isaac Albéniz, también fue un compositor español que vivió de 1755 a 1831. Nos dejó uno de los ejemplos más antiguos de música flamenca escritos y publicados. Es un zapateado para guitarra en el que los denominados redobles, es decir, los golpeteos rítmicos de tacón en el suelo, son una característica destacada de la danza. El guitarrista de nuestra grabación es Narciso Yepes. 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

Estaba escuchando tonos clásicos, el programa de música clásica con una conexión latina desde los estudios de KBBF en Santa Rosa, California, donde acabamos de escuchar una sonata titulada Zapateado para guitarra de Mateo Albéniz, interpretada por el guitarrista Narciso Yepes. You're listening to Classical Tones, the program of classical music with a Latin connection from the studios of KBBF in Santa Rosa, California, where we just heard a sonata called Zapateado for Guitar by Mateo Albéniz, performed by the guitarist Narciso Yepes. Johannes Brahms es miembro del grupo de ilustres músicos conocidos como los tres Bs de la música clásica, Bach, Beethoven y Brahms. Se le considera miembro de la era romántica, pero muchas personas creen que su música suena más cercana a la de su predecesor Beethoven, que fue de la era clásica, que a la de sus colegas de la era romántica como Tchaikovsky. Vamos a oír el concierto para piano número 2 en si bemol mayor. Es interpretado por el famoso pianista chileno Claudio Arrau con la Orquesta Concertgebouw de Amsterdam bajo la dirección de Bernard Haitink. 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

0: El concierto para piano número 2 de Johannes Brahms fue interpretado por Claudio Arrau al piano, acompañado de la Orquesta Concertgebouw de Amsterdam bajo la batuta de Bernard Haitink. The Piano Concerto No. 2 by Johannes Brahms was performed by Claudio Arrau at the piano, backed up by the Concertgebouw Orchestra of Amsterdam under the baton of Bernard Haitink.
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